Hoy me doy cuenta que era verdad. El alumno

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Hola, hola, muy buenos días, 5 de la mañana, 34 minutos en toda la República Argentina. Te cuento que tenemos un cielo cubierto en este momento aquí en Alta Ciudad, con una temperatura de 16 grados, una humedad del 94%. El viento está soplando a 8 kilómetros por hora. La mínima para hoy será de 13 grados y la máxima de 18 grados. Así arrancamos esta mañana aquí en la ciudad de Villa Dálmine.

Te cuento cómo están funcionando los trenes y las estaciones de subte. La estación de la línea B de Medrano se encuentra cerrada por obra. La línea C en la estación Lavalle está cerrada por refacción. La línea E en las estaciones Entre Ríos y Urquiza permanece cerrada. En la línea A, D y H operan con normalidad en todas sus estaciones. El Sarmiento se encuentra funcionando en forma normal. Ferrocarril Roca también está funcionando en forma normal. Belgrano Sur está cerrado. En Las Heras, provincia de Buenos Aires, el ramal González Catán Lozano opera limitado y el tramo Saen Belgrano circula limitado entre Tapiales y Belgrano. La línea Mitre y Sarmiento operando con sus cronogramas y diagramas vigentes sin cancelaciones previstos de último momento. Aeropuerto 6 y Aeropuerto de Jorge Newbery están operando en forma normal. Todos los accesos a la ciudad de Buenos Aires están con tránsito normal acorde a la hora

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14 minutos pasaron ya de las 7 de la mañana en toda la República Argentina. Te cuento que el cielo está cubierto en este momento aquí en nuestra ciudad y tenemos una temperatura de 16 grados con una humedad del 94%. El viento está soplando a 8 kilómetros por hora. La mínima para hoy será de 13 grados y la máxima de 18 grados. Seguimos en esta mañana de jueves aquí en la ciudad de Villa de Mayo.

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